0: 19 horas, 15 minutos.
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0: días. 30 minutos.
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0: 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Momentos de alabanza, que hay tiempo. Y aquí para acá, lectura bíblica. 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

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Qué linda historia de este leproso, quien acercó a Jesús confiadamente, con un corazón triste, porque estaba pasando situaciones muy difíciles, rogando a Jesús, diciendo, sáname, sáname. Cuenta, maquicuraban su cancha, maxito guastarishum, a tu Dios, Padre, gloria a Dios. 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

0: Hermano Eugenio, por favor.
1: Cuyasca, Pastor Pedrito Fernández. 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También debe saber esto, que en los postreros días vendrán tiempos peligrosos, porque habrá hombres amadores de sí mismo, ávaros, vanagloriosos, soberbios, blasfemos, desobedientes a los padres, ingratos, impios. Taitamito Santo Shimemanta, Pagni Shuokikona Panikon. 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

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Vale, Enrique, oye, con la que ya tres enseguida, Nacho. Tu mano, oye, es que inmanente. Punto 5, Nacho. Bueno, cantasun, curanca, su cantito, anca y pasquipaca. Enseguida, charishumari, especial. Muy bien, Samu Gacuna, iglesia especiales, iglesia local, coro jóvenes, escuela dominical. Especial de varones, por favor, Ayichisca Cachu, coro jóvenes, escuela dominical y especial de varones. Ya, listo, listo. Cureca Candazo 479. 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Amén, gloria a Dios.

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Adelante, hermanas, el tiempo es ustedes.

0: Se ha hecho catarisis, maricona. 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Ay, ni María. Dios se lo pague, panicona. Sumas cantos, sumas mensajes. Todo tiene en la vida un propósito. Nishpa Cantarca, Cureca Shabumi, jóvenes. ¿Dónde están los jóvenes? O Escuela Dominical. Escuela Dominical, niños, por favor, y niñas. O jóvenes. Pagui panicuna, sumas tacatascamanta. Que sumas tuta. Achapagui, segunda noche de campaña. ¿Estamos listos, por favor, jóvenes? O los niños. Vaya, pasa Mugrigechi. Se va aquí para acá. Y hay Acuna, listo, Capagichi, especial de varones. Luego vamos a tener mensaje, ofrenda, y así vamos a continuar. Gloria a Dios. Jóvenes, vienen. Ah, ok. Virgilio. Vamos a con la taisa muscopa, el con nos. Mana purito cochonis con la yachinca, Nacho. Un fuerte aplauso, por favor, para los jóvenes. En esta noche, esos jovencitos y señoritas de Armenia. Dios se los pague. Pegamos a Muncuna. Suma, uniforme y uraxa. Camisa, yanaxa, pantalón, yanaxa, zapatos. 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Muy bien. Manikunapi suma a su Shabaeta. Suma.
1: Gracias.
0: Huashita con agua. Kushilla.
1: Estamos desde.
0: Gloria a Dios. Adelante, queridos jóvenes y señoritas. El tiempo es de ustedes. Adelante.
2: Ahora esta noche.

puedan participar luego del mensaje. Yo se lo pago a con Kailadot, vamos, Kailadot. Ay, maestros nomás. Pero todos quieren ir por ese lado. Bien, yo se lo pago a vacunas, jóvenes, señoritas, cursilla paipunapis, yo se lo pague, cursilla mi cataspa, tirar cacuna, paguininche, con el casabugo vacuna, escuela dominical, por favor. ¿Están listos los niños y niñas? Wow, ahí viene un niño, el más grande. Oh, ya se cayó también la puerta. Bueno, ahí está, ven, a ver, acá hay la pusa mucho, chaval. Oiga, paica, vamos a por más, Richard Ignacio. Muy bien, vienen los niños, por favor. Vamos a recibir con un caluroso aplauso, por favor. Muchas gracias, los jóvenes también. Ubicona, Sumaya, Corancabó, Vacuna, Samún, Paguenispa, con Dios está cantando. Gloria a Dios. Paguenichi, que iglesia está pusejo, Kikuna. Gracias, hermano. Diácono de la iglesia. Gloria a Dios, hermano Roberto, que pichuemo que Roberto. No se lo pague. ¿Dónde desea su? Hermano Ramón, bueno, algunos hermanos estoy recordando un poquito los nombres. Y si no les saluda el nombre a ustedes, mis disculpas, pero a cada uno de ustedes el saludo especial. Oh, y aquí viene la más grandecita también. Oiga, qué lindo, qué chichillo vos. Qué lindo. Ya, ahí me cago en vacuna. Chinas para cama, aquí para estar su capítulo de chica vacuna. Dale ánimo a su hijito. Aplauda. Diga gracias a Dios que está aquí su hijo, su hijita, para alabar a Dios. Así que las maestras y los maestros están listos, por favor. Lindo. Y siempre van a llevar

0: un fuerte aplauso. Lámpara es a mis pies tu palabra y en medio de mi camino. Subasta, se nos va a cabo. Por ahí dicho Panguichirman, es mentes a Papanguichi. Qué lindo, gracias. Un trabajo muy fuerte, gracias. Ay, ay, ay, ay, tú se va a poner. Vencis por risa, ninja mari, Nacho. El trabajo es muy arduo, pero de mucha bendición. Tú que con el Nacho Canrapi, fundadores, recién llegados, recién nacidos, todos los varones, caballeros, Makigurapi, Huastaris, Pachasquishum, Armenia Manta, Okikuna, Shamumi, caballeros, que tú te cantan, por Dios se lo pague. Tú cuicuna, Dios se lo pague. Todos los varones, Maija, Huasapti, Axuacaña, Rosiare, Xaikushkan, tal vez. Ven, Dios se lo pague. Pague ahí tu cuna. Fuerte, fuerte ahí tu cuna. Hermanos que madrugan a trabajar, a buscar la presencia de Dios y cómo no también para la vida. Así que por favor, Cancurapa, tiempo me canto, cuida ahí tu cuna en el cami. No se maijas ahí tu cuna. Aña, Dios se lo pague. Ahí cuna, miren. Punta, cae. Lugar manchamos cuna. Qué lindo. Venga, venga, hermanitos. Pero ¿qué pasa ya con los imanes van a ser canguiche? Bueno, ¿qué pasa te cantas un lingo de Baikonaka? Cagona más tiempo, mi can, canta Paichi, saludos a Paichi. Buenas noches, Bukikuna.
1: Bueno, ok, Panicuna. Paitanito, Pachunte, te saluda Pani. 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La Italia es bendición, tú que estás con la boca, o sea, tú que por el
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1: 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Ya estamos con la manta, gracias, panchi. 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

0: Mita Chaskinchi, Pastor Gonzalo, Tayupanda, Asaupangi y Aito Pashimibata, Carapangi, Caituta. Buenas noches, Pastor. Así que vamos a escuchar, aprender y estar atentos esta noche a la bendita palabra de Dios. Gloria a Dios. Adelante, mi Pastor.
1: Bueno, Chesami, Cancorata, acompaña con
0: usted. Bueno, con Caituta. ¿Tú crees que hay tantas cosas que dijo Nata? Es una santa, porque Eugenio Yuquelema, ahí está Manuel Cando, ahí está Pedro Fernández, y tú, Pai Nicolata Saludani, tú, y líderes, Miquías de Belén, iglesia, por bajo Nata, ahí está Dios bendice a su buenas noches.
1: Amén.
0: 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Por lo menos te haré paisis. 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Carácter de los hombres en los postreros días. Apostasía. Apostasía significa renunciar. Que hace una sola persona sus creencias religiosas, abandona de Dios. Como Ezequiel 28:2. Hijo de hombre de al príncipe de Tiro, así ha dicho Jehová el Señor, por cuanto enalteció tu corazón y dijiste, yo soy un Dios. En el trono de Dios estoy sentado en medio de los mares, siendo tu hombre y no Dios. Has puesto corazón como corazón de Dios. 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Esina ya tenin kashna, Esaías 14, 12. ¿Cómo caíste del cielo, oh lucero, hijo de la mañana? Cortado fuiste por tierra. Tú debilitabas a las naciones. 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Corazón de Lucifer. Manda así chugarca. 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Y Judas, lo mismo. Es capítulo 26, San Mateo 49, versículo 49. Enseguida acercó a Jesús, dijo, salve maestro, y besó. Judasca, Jesús pan, mancochoyamos pan, cawan. 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Amadores de sí mismo. 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Un creyente demasiado orgulloso, lleno de vanidad, por un título, mejor equipos, predica mejor, ropa de calidad, casa de lujo. Tukuichaikunami hatunta nuestra shamun. Muestra justicia delante de los hombres para servir, para ser visto de ellos. Si de otra manera no, tendréis recompensa de vuestro Padre que está en los cielos. 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No le gusta paseo, no le gusta ni vacaciones, ni colaboraciones a los pobres, para que el miembro nunca, por lo menos nunca invita a su casa, a sus amigos, nunca invita a comer en algún restaurante. 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noche viene a pedirte tu alma y lo que has provisto ¿de quién será? 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No seas sabio en su propia opinión. Teme a Jehová, apártate del mal. 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Todo viene de Dios, todo viene de Dios. Vanagloroso. Vida ahora que yo soy, no hay Dios contigo. Yo hago morir, yo hago vivir. Yo hiero, yo sano. No hay quien puedes librar de mi mano. 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Vivir humildemente es el tener abundancia. En todo por todo estoy enseñado. Así para estar saciado como para obtener hambre. Así para tener abundancia como para padecer necesidades. 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Primera abundancia, clase media. ¿Cuántos no tienen casa? 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así para tener abundancia otra vez abundancia como para padecer de necesidades maringona chaita pascas paca seguro mi sotajonetiza kikangi subo kikas marín iglesia pica lista de miembro con ataca 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No se lo mandaré más para Chayla. 14, 12, Isaías. 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Dios. El que blasfemia contra el Espíritu Santo no será perdonado. Ni con ampunza ni salvo punza con apis. Pero ¿cómo puede blasfemar a Dios? Y maleate Dios está que blasfemianga. Un verdadero cristiano humana blasfeme y toconcho. Dios está blasfeme espaca, Dios manatiancho. 3 años del ministerio de Cristo. Nacimiento de Cristo. Muerte de Cristo. Resurrección de Cristo. 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Cualquiera que le que dijere alguna palabra contra el Hijo del Hombre, le será perdonado. Pero al que hable contra el Espíritu Santo no será perdonado ni este siglo ni el de venidero. 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

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Hijo, obedecer a vuestros padres en todo. Porque esto agrada al Señor. Oye a tu padre, aquel que te engendró, cuando tu madre envejecere, no las menosprecies. 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
0: 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Entre tus pueblos no atenderás contra la vida de tus prójimo. 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No te impacientes a causa de los malignos, ni tengas envidia de los que hacen iniquidad. 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
1: Gloria a Dios.
2: Cuidado, vacuna.

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1: 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tempranito, y vamos a regresar también tempranito, así que por favor, mañana también no se olvide, mañana, de día, de noche, por favor, esperamos, dicen nuestros hermanos, el tiempo de ustedes, mis queridas hermanas. Por favor, adelante.

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0: 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Hermano, viene camino a Damasco. ¿Para qué me voy a estar eso? Hermanos, de camino a Damasco. Samunca, gloria a Dios, que se lo pague. Ipuna, Samunca, camino a Damasco. Iglesia, camino a Damasco. Gatazo, Elena, Zambrano, Manta. 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Guauqui, Miguelito, pague, pague, Pasapuechi. 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Hermano, Evan Josué. Adelante, por favor, que ocurra más tiempo, mi can. 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
1: 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Realmente, Pastor Pedrito, Dios se lo pague. Como padre espiritual, a veces como Oshoshi, Ochori, Kunaka. Madre tu mal criado, Chaportanchi. 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

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Pasen, hermanitas, por favor.

comentar y compartir con el canchiwan, con Brawan, y Brawan para que bien chica y suba. Adelante, por favor, hermanas.

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0: 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Muy bien, vamos con el último participante. Caballeros Mequías de Belén, Armenia, Manta, Sumumi. Caballeros, Pasamupaychi. No solo pague con jóvenes. Allá, caballero Cuna, Cuchillo Guagua, Punta Pichamún, Cantangapa, Juan Pio Astarizo, ya. Derecha y Samarangapa. Eso, Puerta, Utca, Madrugunguich, Juan Ninguna, Cayaquito, Tarigangapa. Invernadero, Tarigungapa. Animalito, Puerta, Michigan.
2: ¡Ay, que traes uno!
3: ¡Yo voy a encontrar! ¡No lo encontrará!
2: ¡Una vez más!
3: ¡Con los caballeros Miguel de Belén! ¡Presente!
0: ¡Presente!

0: segundo, né?
1: Maravilhoso, amigo, chico, gente. Oye, qué lindo, qué lindo. Esa es la alegría. Eso es de la milenio de corazón. Oye, agua ciudad. La puta mi canchi, mano, cualquiera, chupan chinime. Qué lindo. Ahí se despertaron. Hermano, vamos a cantar una alabanza. Así han dicho nuestros hermanos. Y terminamos este tiempo con una oración. Por favor, adelante, hermano. Sí, por favor. Vayante, Robertito, Dios te mande, espero mucho y venga, y me la piancho. Oración final, Tacharizo, Pepa, Kipa. Adelante.
2: Hola, hola. Muy buenas noches. Nuevamente saludamos, Pastor Pedrito, que el Señor les bendiga, hermanos diáconos, pueblo del Señor. ¿Cómo estamos? ¿Quién vive? Ya su nombre. Vamos a ponernos de pie, por favor. Vamos a cantar todos, ¿ya? Hermano Josecito, ven para cantar los dos.
1: Bueno, ya cantas, ¿no?
2: Vamos a alabar. ¿Qué bendición, hermano Josecito, de compartir
1: se hizo.
2: Este tiempo de bendición. Ya un poco cantando cantas, ¿no? Ya. Yo creo que es mi chica, Manacaro.
1: Vamos, músicos, con músico o así. O tiene música, pista, ya. Pero ya que se hizo todo el mundo, ya me van a cantar, ¿sabes?
2: Manacaro, para cantar.

0: gracias.
1: Vamos a ver, Mario Borghi. Evan Josué con el bloque Orlandito Yandeme Picante. Ya veo que como es guasa, chihuahua, una cuadra solo tanta la cuesta. Para, pues ya sí, Yandeme. ¡Pues ya, Chucanchi! ¿A qué te va a estar? Ya está alegre esta noche, gloria a Dios. De cocina, de canchi, campos canchi, sumas especiales, concurso. Hasta pague. Hermano Orlando, Dios te vaya a escuchar tu cuchipazo. Dios se lo pague. 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Adelante, hermano Orlando.
2: ¿Y ahí?
1: Por el sí, este, por favor.
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3: Buenas noches o buenos días. Buenas noches todavía, hermano. 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
1: 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Muy buenas noches.
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0: 0 hora. 15 minutos.
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0: 30 minutos.
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0: cero hora. 45 minutos.
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0: 45 minutos.
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0: 2 horas 45 minutos.
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1: 3 horas. 1 minuto.
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0: 3 horas 45 minutos.
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0: 24 horas. 30 minutos.
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0: 24 horas, 45 minutos.
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0: minuto.
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0: 15 minutos.
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0: 30 minutos.
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0: 5 horas 45 minutos.
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0: minuto. 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

0: 6 horas 30 minutos.
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0: 6 horas 45 minutos.
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1: 7 horas. 1 minuto.
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0: 15 minutos.
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son manos bienhechoras que se abren para darnos el fruto de su amor. Son manos generosas y siempre servidoras para impartir consuelo, para quitar dolor. Las manos de mi Cristo son puras y preciosas.

0: 7 horas 30 minutos.
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0: 7 horas 45 minutos.
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0: minuto.
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Estos dones son inmediatamente accesibles. Invierte en el cielo. Cuida de tus necesidades y las de otros. Vive en el reino de Dios. Esto le dará de bendidos para siempre. 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

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Dios te bendiga, mi hermana. Cordial saluditos, felicidades, lluvia de bendiciones, excelente su programa Neshka. Dios le pague, mi hermanito lindo. 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

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Cordiales saludos en la comunidad. 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Iglesia Nueva Jerusalén, hermanos, pastores, líderes, diáconos, ministerio de alabanza y la congregación, a toda la familia de la comunidad. Muchos saludos, Nishkamari. 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

0: horas. Un minuto. 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

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Saluditos cordiales en Cuenca a mi mamita Manuela Sinaluisa, Ñama. También a mis hermanitas Vilma, Juanita. Y Manuel Carrillo Sinaluisa, acá en Quito Norte, Rosita Carrillo y Pastor Tomás Carrillo Sinaluisa. Allá en los Estados Unidos, hermana María, uyacungi, canta, saludan, Mari Camba Cuyasca, mi añito querido, Marita, María, Marco, segundo Carrillo, Sinaluisa, Incacha, Amulaca, Saloma, Sector Capilla, Guaycupip, saludasca, Mari, Yuca Cuyasca, suegrita, Ninmari, suegrita, Manuela, Guaypacha, uyacungicho. A todos mis cuñados, cuñadas, sobrinos, sobrinitas. Gracias por su palabra. Y ánima, hermana María, Yuquilema Cachú, siga adelante, Mishkamari. Dios se lo pague, hermano. Carrillo Nicolás Patricio. Papito Dios, Canmampi, Ashinui, Aikuna, Tacushpa. Como padre, esposo, hermano. Siga adelante, hermanito. Sigan adelante. 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Buen
día, hermana. Les saludo desde Naranjito, Naranjito, Uyacucuna, familia Puciales, Tunancaitutamandapi. Que tenga un bonito día, Mishka. 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Ari, cordial de saludo, misión, la nueva Jerusalén, Mishkami, promesa de Dios en la ciudad de Guayaquil, Guayaquil, perla de Pacífico, Puyacujuna.

hay uno muy amable. Gracias por sus saludos, Nishkamen. 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

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Cordial saludos al hermano licenciado Eugenio Yuquilema y a toda su querida familia, a su equipo de trabajo de emisora estéreo Buenas Nuevas 95.3. Sigan adelante en la obra de Dios. Según dice Isaías 40:31, ni Mari Nacho. Ari, Ari. Suma, yo y con el Nacho. Explorando como diferentes dones y talentos. Están viendo al mundo.

general. Felicidades, lluvia de bendiciones. Sigan adelante en la obra de Dios. 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

0: 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Ilihashka kahpika, Titos 3:4-5 nos dice que por la misericordia y por el amor de Dios somos salvos. Solamente que por la misericordia, por el amor de Dios, somos salvos. 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A veces ñukanchika cansados, a veces que ñukanchika desanimados, a veces que ñukanchika tan ocupados. 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
1: Horas. Un minuto. 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

siempre estás conmigo. Tu amor es incomparable, Nena Chona. ¿Y por qué tengo que pasar a devocionales? Porque devocional es una herramienta para espiritual. Pasa tiempo a solas con Dios, porque Él es mi primer amor. 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Apocalipsis 2:4 picanín. Yo conozco tus obras y fatigas y tu perseverancia, pero tengo esto contra ti, que has dejado tu primer amor. Dios te está buscando, Él ya está allí esperando que venga a Él para que Él te pueda llenar con su amor y pueda decirte cosas asombrosas. Está

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Φορταλέσα νοστρας βίδα. Da luz nuestros pensamientos, nuestras vidas. Porque trae alegría a nuestra alma, nuestra mente. Chaita mi Dios Pachimica y Achachishka. Paso tiempo a solas con Dios, porque afecta a todos los demás que hagan. No puedo verte en las vidas de mis amores.

Diligencia, guarda tu corazón, porque de él brotan los manantiales de la vida. Y me llena de su amor mi corazón.

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Marcos 1:35 pimbia chachi, levantándose muy de mañana, cuando todavía estaba oscuro, Jesús salió y se fue a lugar solitario y allí oraba Jesús, siendo Jesús, salió una parte solitaria, Shuchulunya, 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

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Paso tiempo a solas con Dios para acercar más a él. Mi mamá te tiñó canchisca. 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Chaimanta mi segunda a los Corintios 9:6 picanin dice: pero esto digo, el que siembra escasamente, escasamente también segará. Y el que siembra abundantemente, abundantemente también segará. Eso quiere decir que vas a recibir de tu devocional lo que invierte en él. ¿Estás sembrando generosamente en tu relación con Cristo? Imagínate, canguinish patapun. ¿Estás sembrando generosamente? 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Taita Dios tamañashpa. 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

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Paso tiempo a solas, Dios, porque necesita a Jesús. No tengo esperanza en mí mismo, necesito su palabra para transformar mi vida. 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

0: 11 horas. Un minuto.
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1: 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Cuán dulces son a mi paladar tus palabras. Todo el día es ella mi meditación. Más que la miel a mi boca.

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Y no os adaptes a este mundo, sino transformaos mediante la renovación de vuestra mente, ninga, para que verifiques cuál es la voluntad de Dios, lo que es buen, aceptable y perfecto. 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

check. 11 de la mañana, 16 minutos. 11 de la mañana, 16 minutos. Ya. Minuto con agua ya cambia. Tan con una manta, pues la tuya no tocando. Pero estas mantas pipis. Ah, sí.

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Tú eres un instrumento precioso en su mano. Dale la oportunidad para que le dirija y muestre cómo hacerlo, nen, Nacho. 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Todo el día espero en ti. Enséñame a caminar en tu verdad, pues tú eres mi Dios y Salvador. 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

0: un minuto.
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0: 15 minutos.
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0: días. 30 minutos.
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0: 12 horas 45 minutos.
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1: 13 horas. Un minuto.
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0: 15 horas. 15 minutos.
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0: 13 horas, 30 minutos.
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0: 13 horas. 45 minutos.
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1: 14 horas. Un minuto.
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0: 11 horas, 15 minutos.
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0: 12 horas 30 minutos.
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1: 14:45.
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1: 15 horas. Un minuto.
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0: 15 horas. 15 minutos.
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0: 13 horas, 30 minutos.
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0: 14 horas. 45 minutos.
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1: 16 horas. Un minuto.
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0: 16 horas 15 minutos.
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0: 16 horas 30 minutos.
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0: 45 minutos.
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0: 7 horas. Un minuto.
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0: horas, 15 minutos.
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0: 17 horas. 30 minutos.
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0: 17 horas, 45 minutos.
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0: Gracias.
1: Bueno, querida hermana Elenita, en esta madrugada vengo a visitar, a animarte. Estaba sanando en la iglesia. Bueno, en esta madrugada también dice la palabra de Dios, cuídate de no olvidarte de tu hogar.
0: Pero pastor, ¿para qué la iglesia? Yo con mi trabajo yo tengo todo. Ustedes solo piden su ofrenda, su fiel, que no la vuelta. Sin embargo, Dios es mira todo. Solo hay que ser buena persona, buena gente, buen amor. Vamos, gracias, gente. Usted nos hace la tarde para ir a abrir la
2: licencia. Muchas gracias, pastor. Por todos los que han venido acá.
3: Sí, pastor. No es que lo mandemos hablando, pero es que no nos tenemos que ir.
1: Muchas gracias, querida hermana.

0: un minuto.
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0: horas. 15 minutos.
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0: 8 horas. 30 minutos.
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0: 18 horas. 45 minutos.
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1: 19 horas. Un minuto.
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